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1: Lo primero es poner el dato en contexto, porque que una veintena de jóvenes gitanos llegue este curso a la universidad es una noticia importante, porque detrás de cada estudiante hay una historia personal, familiar y educativa. Y claro, para muchas familias gitanas, que un niño o una niña llegue a la universidad supone romper una barrera social que desgraciadamente hasta no hace mucho parecía difícil e incluso imposible de superar. Como vengo diciendo hace tiempo en todos los medios de comunicación que he comparecido, para mí la educación es una herramienta de transformación, y cuando una persona de etnia gitana llega a la universidad no se tendría que quedar solamente con una oportunidad personal, sino también con una oportunidad de romper estigmas sociales que desgraciadamente pues perduran a día de hoy. Por eso creo que es importante el papel de los referentes, porque que un niño o una niña de etnia gitana vea a otro gitano estudiando una carrera puede empezar a visualizar de que todo eso es posible y antes parecía imposible. Por eso los referentes son tan importantes, porque pueden cambiar el punto de vista de ver todo esto, llegando al siguiente pensamiento: clar, la universidad también es para mí.
0: Clar, pot canviar absolutament tot el futur d'una persona, tenir un referent o no tenir-ne a la societat, oi?
1: Sí, claro que sí. O sea, yo siempre hago hincapié en que todas las personas que sean de etnia gitana y sean referente en cualquier ámbito de la vida a nivel positivo, pues que se les invite y se les dé también la oportunidad de darse a conocer, para que no solamente la sociedad se dé cuenta de que somos apto para todos, sino que dentro de la propia comunidad pues también vean que pueden ocupar diferentes espacios en la sociedad. Pero también, aparte de hablar de acceso a la universidad, hay algunas cuestiones que tendríamos que matizar, como por ejemplo, ¿qué ocurre después? Porque el acceso de la universidad es importante y es el primer paso, pero hay algunas preguntas como: ¿tiene recursos económicos el estudiante gitano? ¿Tiene el apoyo familiar y académico? ¿Se encuentra con prejuicios o discriminación? E incluso, ¿qué pasa después de acabar la carrera? Por eso creo que hablar de acceso es importante, pero el verdadero objetivo sería el acceso, la permanencia y finalizarlo. No deberíamos de conformarnos únicamente de entrar a la universidad, sino de acabarla y de que todo el alumnado gitano que entre pues pueda tener una situación cómoda y que después a nivel profesional puedan ocupar espacios de trabajo.
0: Un seguimiento, una progresión. Sí.
1: Exactamente, porque muchas veces se nos abren las puertas, pero después no permanecemos por diferentes cuestiones, y si permanecemos y acabamos, después el mundo laboral es otro submundo. Como dato, a nivel estatal, los datos de la Fundación Secretaría del Gitano, recogidos en El País en el 2025, dice que solo el 0,8% de los jóvenes gitanos estudiantes acaban de graduarse de la carrera que han estudiado.
0: Eso es una cifra que fa feredat realment, ¿eh?
1: Sí, y después a nivel autónomo, en Cataluña, el Departament de Recerca i Universitats estima uns 270.000 estudiants dentro del sistema universitario catalán, formado por 12 universidades, 7 públicas, 4 privadas y una online. Y dentro del conjunto de los 270.000 estudiantes universitarios, el pueblo gitano representa menos del 0,1% de 2024.
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1: Pues sí, si hablamos de universidad tenemos que mirar primeramente toda la trayectoria, es decir, el recorrido educativo anterior, porque Enric, si entendemos la historia entenderemos muchas cosas de la actualidad.
0: Hoy tan.
1: Por eso las dificultades aparecen en edad muy temprana, ya sea por segregación escolar, es decir, escuelas gueto, expectativas bajas del profesorado, absentismo, abandono, falta de referentes, dificultades económicas o familiares e incluso situaciones de discriminación. Por eso creo que sería un grave error responsabilizar únicamente al joven gitano que no llega a la universidad, porque también tenemos que mirar al sistema y ver qué condiciones estamos dando para que el alumnado joven pueda mantenerse estudiando y llegue a la universidad. Como dato, en el país, según los datos de la Fundación Secretariado del Gitano, publicados por El País en enero de 2025, el 62,8% de los jóvenes gitanos abandona sus estudios antes de la ESO. Esto es alarmante, pero además el mismo estudio hace una comparación entre el 4% de la población general que no tiene la titulación de la ESO frente al 62,8% de los jóvenes gitanos que no tienen la ESO entre la edad de 16 y 24 años, y haciendo la comparación hay una diferencia de 58,8 puntos.
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1: Bien, pues actualmente en Cataluña se ha llevado pues una estrategia para combatir el antigitanismo y todas las brechas sociales desde el 2026 al 2036, y por lo tanto se estará trabajando duramente la próxima década para combatir en las brechas sociales económicas, combatir el antigitanismo y favorecer la participación social, cultural y política del pueblo gitano. Hay mucha gente que a día de hoy cree que no existe el racismo, la discriminación y sobre todo el antigitanismo. Por eso, como hay gente que no entiende esto, he traído unos datos que justifican medidas del gobierno catalán para llevar a cabo todas estas iniciativas, y los datos utilizados por la Generalitat en las diferentes brechas sociales son las siguientes. Un 85% del pueblo gitano habría sentido discriminación por ser simplemente gitano. Un 67,2% abandonaría los estudios antes de finalizar la ESO, y un 36% sufre desempleo, triplicando la media catalana.
0: I això, tot i ser molt dur, m'atreviria a dir que incluso son benevolents aquestes estadístiques.
1: Posiblemente, porque si nos vamos realmente y vemos la realidad de lo que la situación de que se padece, sería mucho más duro. Por eso también creo interesante que introduzca ahora un pacto antigitanismo que se llevó a cabo el año pasado, porque mucha gente lo ve como un simple iniciativa institucional o movimiento de reivindicación, que también, pero yo como jurista en formación también veo mucho más allá que un pacto antigitanismo, porque principalmente hasta no hace mucho el pueblo gitano no disponía de unas bases constitucionales que fueran reales y efectivas, cumplía también expectativas de lo que es un Estado de Derecho y de lo que es una democracia plena. Además, este pacto está estructurado en dos partes. En una parte se trata la igualdad y la no discriminación, y por otra parte hablamos de una protección legal. Este pacto se aprobó en el Congreso de los Diputados tras un consenso durante las diferentes fuerzas políticas y tiene 158 medidas para combatirlo. Y algunas de las motivaciones por las cuales se llevó a cabo son las garantías de los derechos constitucionales, ya que aseguran de que se cumplan de manera efectiva el acceso a la vivienda, la educación y el empleo digno. También la visibilidad histórica del pueblo gitano para resarcir el relato histórico y visibilizar su aporte cultural y los siglos de constante persecución. Y además, ahora voy a compartir algunos de los puntos más importantes del pacto, porque si nos ponemos a explicarlos todos nos quedaríamos bastante rato aquí. En primer lugar, en materia de educación y juventud, encontramos pues combatir el fracaso escolar, que es el gran problema de todo, que aseguran pues hacer combatir la escolarización obligatoria. Después encontraríamos el currículo escolar inclusivo, que básicamente sería incorporar la historia del pueblo gitano en los libros de texto y secundaria.
0: Que no tenen cap tipus de menció ara mateix.
1: Exactamente, y que mucha gente habla del desconocimiento concretamente porque no se les enseña desde las escuelas. Mm. Y después la segregación escolar, que son evitar todas estas escuelas gueto para evitar pues que no haya tanto alumnado y que puedan estar repartidos de manera equilibrada en diferentes escuelas para lograr pues este éxito académico. Y en cuanto a empleo y vivienda, encontramos pues la inserción laboral, que básicamente se llevan a programas para meter a personas del pueblo gitano en el empleo y penalizar pues toda la discriminación en los procesos de contratación. Y para mí, que es una de las más importantes, porque también es cierto que se hablan de muchas cosas, pero es la de los medios de comunicación, que también son uno de los mayores enemigos hacia el pueblo gitano, porque se ha añadido un código deontológico que promueve un tratamiento informativo responsable que evite los estereotipos, los prejuicios y la criminalización constante en televisión, prensa y redes sociales, que estadísticamente son los mayores porcentajes de racismo que sufre el pueblo gitano, sobre todo en redes sociales.
0: Aquest és un punt important, eh? 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
1: Exactamente, y que muchas veces, por desgracia, pues siempre se sale señalando al todo el pueblo gitano en general de cosas negativas, y también hay, como en todas partes, hay gente buena y hay gente mala. Y como he dicho al principio, este pacto, aparte de ser una iniciativa institucional, tiene un impacto mucho más profundo a nivel jurídico y legal, porque sí, es una iniciativa institucional, pero también se están cumpliendo bases constitucionales, como por ejemplo la igualdad ante la ley, recogida en el artículo 14 de la Constitución Española, que prohíbe la discriminación de nacimiento, raza, sexo u otra condición social. Y es la base inicial por la cual se creó el pacto, porque esta igualdad formal, es decir, palpada en el papel, no se cumplía de manera efectiva para el pueblo gitano.
0: Això és molt important, realment, ¿no? És un fet diferencial.
1: Exactamente, porque por mucho que esté en un papel, si después no se ejecuta y se lleva a la acción, no tiene sentido. Mm. Y después, otra cosa muy importante que para mí es fundamental es el derecho a la educación recogido en el artículo 27, porque pone fin a las escuelas gueto para equilibrar todo este problema y que el alumnado gitano tenga un éxito académico, y que además también se está promoviendo para que el pueblo gitano tenga acceso a una educación. Además, he hablado de algunos derechos fundamentales que pues requiere la protección máxima, pero también todos estos derechos se tienen que cumplir. Por eso también se están cumpliendo obligaciones de los poderes públicos, porque tienen que ser iguales, reales y efectivos, que esto está recogido en el artículo 9.2, que obliga a todos los poderes públicos a promover condiciones para que la igualdad sea real y efectiva y a remover los obstáculos que impidan o dificulten su plenitud.
0: Clar, és aquesta senzilla i per molts, malauradament, radical idea de defensar els drets humans.
1: Exacte.
0: Una cosa tan senzilla com això.
1: Exactamente.
0: I tan difícil.
1: Exactamente, porque por mucho que esté marcado en la ley, pero después no se garantice ni se promueva de una manera real y efectiva, como dice la Constitución española, pues es un problema importante y por eso hay tantos fracasos. A nivel de protección legal, por un lado tenemos la igualdad y no discriminación, que se fundamenta, como he dicho, en la Constitución ilegal, pero por otra parte también tenemos las conductas discriminatorias que pueden tener consecuencias penales, que esto es muy importante. ¿Por qué? Porque en la Ley 15/2022, conocida como Ley Cerolo, hay una modificación del Código Penal. Porque antes de esta modificación, cuando una persona, por ejemplo, de etnia gitana en este caso, sufría algún tipo de discriminación, podía acudir al amparo institucional legal fundamentando pues que ha sufrido discriminación, pero no antigitanismo, que es un matiz importante.
0: Correcto.
1: Por eso es importante que se hiciera esta modificación, también para darle una protección legal al pueblo gitano y también para que el propio pueblo gitano en estas situaciones pudiera acudir a la justicia y demandar y que se les subsanen sus derechos cuando han sido vulnerados.
0: En definitiva, també és refermar que el poble gitano existeix, no? Tan senzill.
1: Exactamente, sí. Porque vale, hay muchos matices de discriminación y a veces eso en la justicia pues traía algunos problemas para matizar lo que era el antigitanismo. Por eso, mediante la Ley Orgánica 6/2022 de julio, que modifica y también está complementada a la Ley 15/2022, hay una modificación en los artículos 22.4 que incluye expresamente los motivos antigitanos y las circunstancias que pueden aparecer como agravantes, y después el artículo 510, que contempla otras formas de fomento, promoción, incitación, incluso violencia por motivos antigitanos, que estarán castigados de 1 a 4 años. En definitiva, la modificación e implementación de todo esto es muy importante, ya no solamente para dar una protección legal al pueblo gitano, sino también porque lo que se está y lo que espero que se consiga es que cuando una persona de etnia gitana sufra todas estas situaciones, pueda acudir legalmente para que la justícia también tome, pues, las medidas para proteger al pueblo gitano.
0: Generar aquesta confiança de la justícia envers el poble.
1: Exactamente, porque a veces, bueno, pues se nos ha juzgado en acudir a la justícia, pero claro, no ¿cómo vamos a acudir, señoras y señores, a la justícia si no se nos está dando una protección legal y que sea real y efectiva? Por eso le doy vital importancia a este pacto, ya no solamente como iniciativa institucional, sino a nivel jurídico y legal, porque consolidan y queda reflejado lo que es un Estado de Derecho. Un Estado de Derecho es que el poder político esté sometido a las leyes, garantice la seguridad jurídica y que la justicia sea imparcial. Y esto se puede ver reflejado en los siguientes puntos, en que hay un principio de legalidad y de la tipicidad penal, ya que con la reforma del Código Penal, con el antigitanismo, hay un motivo específico de delito de odio y además están también castigadas conductas agravantes perfectamente marcadas por la ley. Y que después tenemos seguridad jurídica, es decir, como he dicho, hay un amparo institucional, hay herramientas legales definidas para exigir la reparación de los derechos frente a abusos por parte de las propias administraciones. Y también, que es muy importante, que tiene y cumple con condiciones democráticas. ¿Por qué? Porque se cumple una democracia deliberativa y el pluralismo, ya que el pacto se llevó a cabo por un consenso y por diferentes negociaciones durante 2 años por las diferentes fuerzas políticas, reflejando que el Parlamento es un espacio de negociación apto y, sobre todo, para mí, más importante, que hasta ahora pues no se hacía tanto hincapié en esto, y es que había una representatividad política real. Es decir, la iniciativa fue impulsada y liderada por diputados gitanos presentes en el Congreso. Porque, claro, hasta no hace mucho,

0: participar, pero también a que ocupen espacios de tomas de decisiones, sobre todo cuando los gitanos son los afectados. Porque claro, pese a todas estas políticas, que se ha avanzado muchísimo en la última década, la verdad, también hay unas tareas pendientes muy importantes, porque que a día de hoy tengamos todas estas políticas tras tantos años de espera refleja que el pueblo gitano ha estado y sigue estando en el escalón más bajo socialmente e institucionalmente, porque aún así hemos comentado algunas medidas que se han llevado a cabo por el pacto antigitanismo, pero que todas estas políticas no se ven reflejadas en la actualidad hoy en día. Por ejemplo, en la RAE. Cuando nosotros vamos a la RAE y buscamos la palabra gitano, en el punto 7 sale el adjetivo de trapecero, que esto es mentiroso o engañoso. Entonces, como jurista en formación, no puedo entender que se estén llevando a cabo todas estas políticas de igualdad y no de discriminación, sobre todo frente a las administraciones, a los poderes públicos, y justamente que en nuestro diccionario estatal público tengan esta definición racista y peyorativa, y que encima se hayan tomado iniciativas por parte del asociacionismo gitano y lo único que hayan hecho es marcarlo con un asterisco de que es racista y peyorativo. A ver, que eso lo sabemos todo el mundo, pero no podemos mantener eso, porque si queremos acabar con el racismo y la discriminación, ¿qué se hace manteniendo eso ahí?
1: Es que es impensable que això passés en qualsevol altre poble.
0: Es que yo a veces se habla, no, porque habéis sufrido, pero ya ha pasado tiempo, pero señores, que yo veo todo esto y siento que se están riendo de todos nosotros. O sea, no se nos toma en serio por parte de las instituciones y de las administraciones. Además, también hemos tratado antes de que se haría un programa de inclusión educativo para que el alumnado gitano y no gitano tuviese conocimiento sobre la historia del pueblo gitano. Pero esto no viene de ahora. Hasta hace mucho tiempo, cuando yo estaba en el colegio, yo siempre iba a la agenda escolar cuando hacíamos lo de marcar los días en el cole. Y cuando llegaba abril y llegaba el 8 de abril, que para quien no lo sepa es el Día Internacional del Pueblo Gitano reconocido institucionalmente a nivel estatal, no había nada marcado. O sea, ¿cómo puede ser que nos abran las puertas a parlamentos, en todos los sitios se nos reconozca institucionalmente ese día como el pueblo gitano, que se lleven estas iniciativas para incluir en la educación historia del pueblo gitano y que en las agendas escolares un día reconocido institucionalmente no esté marcado? O sea, son pequeños detalles.
1: Pues son agendas escolares, es on rau aquí tot, es a la educación precisamente.
0: Exactamente, o sea, es en donde salen todos los problemas y sobre todo que nos afectan a nosotros como pueblo. O sea, si ya un niño se siente a veces discriminado y no integrado, incluso ya no para el propio gitano, sino también para el resto de compañeros, que al menos tengan la mínima curiosidad sí. De qué es ese día y por qué se marcó ese día. O sea, no entiendo a veces pues todas estas políticas que no se vean reflejadas, porque como estaba diciendo, son pequeños detalles, pero son pequeños detalles muy importantes porque reflejan todo el maltrato institucional.
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0: Exactamente, exactamente. Siempre se nos ha exigido hace mucho tiempo para ocupar cualquier puesto de trabajo o tener un papel relevante en la sociedad, a nuestros mayores se nos exigía tener una formación. Hoy en día hay formación, hoy en día hay gente gitana preparada, pero ¿qué pasa cuando llegan a los puestos de trabajo y se les discrimina por saber que son de etnia gitana? Pues ahora, gracias a todo esto, tenemos derechos y, sobre todo, lo más importante, que tenemos protección legal.
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0: Pues sí, esto es un error conceptual y ahora voy a intentarlo explicar de una manera bastante sencilla para que todo el mundo lo pueda entender. Cuando hablamos de igualdad, en términos jurídicos, hablamos de una igualdad formal, es decir, todo lo que está palpado en un papel. El mismo trato ante la ley, todos somos iguales en derechos, garantizar los derechos fundamentales, es decir, lo que está recogido en el artículo 14 de la Constitución Española. Ahora bien, cuando hablamos de equidad, hablamos de que esta igualdad sea efectiva, es decir, de que se lleve a la acción. ¿Por qué? Porque tenemos que tener en consideración que no todas las personas tienen las mismas oportunidades ni situaciones. Por eso considera que las situaciones de vulnerabilidad o de desigualdades previas

0: puede implicar medidas diferenciadas para compensar desigualdades históricas o sociales. Por lo tanto, busca una igualdad real y efectiva de oportunidades, no únicamente formal, es decir, no únicamente que esté palpada en un papel y no se lleve a cabo. Por eso es muy importante resaltar, en cuanto a lo de las acciones afirmativas, que es una cuestión bastante criticada, que si nos vamos a la ley Cerolo, incluida en el Pacto Antigitanismo, en su artículo 6.7 nos define lo que es una acción positiva y cómo se aplica. Lo voy a leer. Define lo que es una acción positiva como diferencia de trato orientada a prevenir, eliminar o, en un caso, compensar formas discriminatorias o desventaja social y colectiva. La medida debe mantenerse mientras existan situaciones discriminatorias o de desventajas sociales que justifiquen su existencia. Deben de ser razonables y proporcionables. A día de hoy, en Cataluña, tenemos una reserva de plaza en todas las universidades públicas, en todos los grados, únicamente en cada centro y por cada alumnado gitano que esté integrado en el programa correspondiente, que es al Pla Integral del Poble Gitano. Entonces, se habla de que es una medida injustificada, intenta compensar una desigualdad previa. A ver, señores, no estamos regalando ni títulos ni accesos, solamente estamos dando una oportunidad educativa a personas que cumplen los requisitos para acceder principalmente a la universidad, es decir, tener la SPAU, como la conocemos en Cataluña, aprobada, y que después que pertenece a un colectivo que presenta importantes brechas educativas, como he leído anteriormente en la definición de acción afirmativa. Desgraciadamente, el pueblo gitano cumple esos requisitos. Pero además, ya no se está llevando a cabo también una iniciativa para equilibrar esto. También se están cumpliendo de manera real y efectiva unos derechos constitucionales y fundamentales. Todos tenemos derecho a la educación. Artículo 27.1. Los poderes públicos garantizan el derecho a todos a la educación y la participación efectiva de los afectados. Artículo 27.5. A modo de reflexión, la igualdad no debería de ser tener todo el mundo a tratar a todo el mundo igual, sino que todo el mundo pueda tener realmente acceso a las mismas oportunidades, Enric.
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0: Bien, pues ahora me voy a quitar un poco la toga y voy a hablar más como gitano. Y hay muchos puntos positivos a resaltar, pero tal y como está la sociedad hoy en día, voy a sacar unos tres puntos que creo que son muy importantes para tener en consideración del pueblo gitano. En primer lugar, para mí es el respeto. Yo como gitano, de lo que más orgulloso me siento es de tener respeto, sobre todo a la gente mayor, porque desgraciadamente a día de hoy el respeto apenas existe y mucho menos hacia la gente mayor. En el pueblo gitano esto se hereda y se mantiene pese a todo. En segundo lugar, la humanidad. Nuestra sociedad hoy se basa por la deshumanización. Las redes sociales han acabado con las interacciones sociales y sobre todo con la falta de humanidad y empatía, que creo que son valores fundamentales para tener una sociedad sana y unida, que desgraciadamente parece ser inexistente. Los gitanos siempre hemos sido muy unidos y con una gran empatía hacia el resto de los colectivos, justamente porque hemos sido víctimas de constantes persecuciones. Y por último, que también personalmente creo que es una de mis virtudes y del pueblo gitano, y es la resiliencia. La resiliencia es la capacidad de enfrentar situaciones difíciles, adversas o traumáticas de la vida. Y es que el pueblo gitano hemos pasado por mucho, más de lo que la gente puede imaginar, desde pragmáticas en el 1415 con nuestra llegada a la península, con proyectos de exterminio en el 1749, guerras mundiales resaltando la segunda, en fin, desde un primer momento siempre hemos sido perseguidos, casi exterminados, y pese a todo eso, seguimos hoy día aquí, con prejuicios generacionales, con maltratos institucionales y con muchísimas dificultades más, pero en pie y luchando por ser reconocido como lo que realmente somos, porque sí, somos gitanos, pero también somos ciudadanos y sujetos políticos. Pese a todas nuestras desventajas sociales, hemos salido hacia adelante y además estamos en todas partes, en la medicina, en la política, en la justicia. Y aunque suene irónico, hasta en las comisarías y los que nos queda, adeu y opre Roma.
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